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Esta es la estrofa que más me gusta. Ay, cuando al principio la amé, dijo que yo era el fuerte en el amor. 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

Aprovecho la oportunidad desde ahora, porque yo no sé qué vaya a pasar mañana. Y quiero adelantarme y desearles un feliz año nuevo. Que Dios les regale mucha salud, reconciliación

denle uso al jazz. ¿Quieren que repita este pase? Contesten en el jazz, ¿sí o no? Contesten.

Oye, que no cante esta canción aquí porque no quiera Lucho Alonso. Ay, yo, a mí eso me da pena, está pegándome un trago delante de ustedes, pero es que ya está la hora del desorden. ¿Quién no me aplaude esto a mí aquí ahora? Aunque se lo tome usted también, usted es artista más que yo.

con mucho respeto, le vamos a dar un aplauso, pero aquí en el conjunto más con nuestro medio. Yo sé que el público al escucharlo también lo va a recibir con alma, vida y corazón.

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1: Que se caiga. 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

A mí eso me da pena, está pegándome un trago delante de ustedes, pero es que ya está la hora del desorden. ¿Quién no me aplaude esto a mí aquí ahora? Aunque se lo tome usted también, usted es artista más que yo.

0: Diomedes Díaz, el cacique en tu reina, 95.5. Ahí estaban tres seguidas. No tengo la culpa, el mártir y puro amor canta. Mi corazón contento, lleno de sentimiento, para sacar las pruebas que tenga para ver qué es lo que es. Oye, sí, señor, con toda la actitud en este maravilloso sábado. Buenos días, fin de semana largo y tendido. Y, por supuesto, con el mejor vallenato de la reina, con la bendición de Dios en este nuevo día y en este nuevo despertar. A ti que estás en casita, ya te tomaste el primer café de la mañana, por supuesto, con el sabor vallenato de la reina. Repórtate 320-5432-955. Estaré contigo durante toda esta mañana y hasta el mediodía para entregarte a lo mejor del vallenato. Y recuerda que también hoy tenemos las finalistas de la semana que vienen, un especial espectacular que no te puedes perder, por supuesto. Así que no dejes de sintonizar la reina 95.5. Dirige Berluis, el locutor feliz. Yo soy Cindy Watson.
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0: Sí, señor, y gracias a Dios hago parte del primer lugar de la reina 95.5. Y a propósito, hoy estuviéramos modo tricolor, modo selección Colombia, pero bueno, no se dieron las cosas, aunque yo me puse hoy una camiseta amarilla. Bueno, soy colombiana, ¿no? Ahorita quedan las camiseticas para las fechas patrias que se acercan, el 20 de julio, luego el 7 de agosto, así que ahí queda de algo la camiseta. Oye, 6:24 minutos en el fin de semana, la reina 95.5, buenos días para ti.
2: Fin de semana.

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1: Así es, aquí estoy al aire contigo a través de los 95.5, la reina del primer lugar en estos 20 años. Estamos modo celebración por esos 20 años en el corazón de Cartagena, en la sintonía. Abrazo por acá a mi compadre José Queset, que se alista para mañana domingo el

Elsa Bassa, que también está pegadita a la reina. Un abrazo para ella, para Adalberto Enrique, para nuestra amiga Kelly Núñez desde Bogotá, está pegadita a la reina. Mi compadre Juan Carlos Verdugo, el cónsul de Villanueva también, nos reporta la sintonía desde Basurto para Juan Carlos Benítez, conductor de La Mancha Amarilla. También ahí va rodando con la reina en este sábado. A mi amigo Franklin Quintana, que también está pegadito a la reina. Por supuesto, también abrazo a mi amigo José María. Saludos de cumpleaños para Falder Barrios en su día. Muchas bendiciones para él. Para Rivaldo, que también está pegadito a la reina, mi compadre. Un abrazo fuerte para usted. Gracias por sintonizar. La reina del primer lugar, la reina del vallenato en este sábado.

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1: Colombia, 6:49 minutos. 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

0: ¡Ay, hombre! Oye, sí, señora, y es al cacique, Dios me decías, lo mismo me da en tu reina, 95.5, la reina de todos en este maravilloso sábado, 20 años en el corazón de los cartageneros, así es, 20 años de historia, de llevar buen vallenato, de hacer obras sociales y de entregar lo mejor de lo mejor para ustedes, nuestros fieles oyentes, los mejores oyentes del mundo, por supuesto los tiene la reina 95.5, así como mi amiga Sandra, que reporta la sintonía para Dania Ballet, que también esa corte conectada a la reina, para Darlene Mike, que también reporta la sintonía, que me dice, oye Cindy, aquí estoy desde Olaya, sector Nuevo Paraíso. Marlidis Caballero me dice, mandar el saludo a mis padres en el corregimiento de María la Baja, ahí está María Martínez y Luis Felipe, en sintonía total de la reina. Para Elvira, que también está desde el barrio Mariacano. Para Ruby Gómez, madrugándole el sábado, ya se tomó el cafecito. Para la gente de Villa Corelca, Luis Alberto Cogollo, Julio Cogollo, mejor dicho, que sintonía total a toda la gente que está ahí activa con la reina 95.5 en este sábado.
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0: Que baile lindo, papi, no hay más. Y esta semana, recuerda que este es puente festivo. Esta semana también venimos con algo espectacular. Este 16 de julio, día de la Virgen del Carmen, patrona de todos los conductores. Y bueno, atentos a todo lo que prepara la reina para esta semana. Pero además, también vamos a estar celebrando nuestros 20 años de sintonía, 20 años al aire, entregando lo mejor a nuestros oyentes. Así que atentos a todas las actividades que trae tu reina 95.5, la número uno.
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Ahí está Jorge Oñate en tu Reina 95.5. La reina que más se oye saludando por acá, la Chiqui. Ahí está pegadita la reina, me dice Cindy, por favor, felicita a Génesis Posada, que hoy se anota a un año más de vida. Muchas bendiciones para ella. Y está pegadita la reina, amiga de la nieta de la Chiqui, nuestra amiga reinista, que ya está aquí pegadita la reina, lista para irse al cementerio de Manga a laborar en este nuevo día. Saludos por acá también para el señor Luis en San Pedro. Ahí está pegadito la reina, está de cumpleaños de parte de sus familiares y amigos. Muchas bendiciones para Luis el Mono en San Pedro. Ahí está pegadito la reina, 95.5, modo bomba la paro. Pegadito la reina. Oye, saludos también a mi amigo el Mono en el parqueadero del Socorro Activo con la reina del primer lugar en este sábado. Recuerda que hoy, las finalistas de la semana, estamos preparando un especial espectacular que no te puedes perder. Y bueno, en el transcurso de la mañana, vaya mandando los cumplimentados del día. Si tiene algún familiar, algún amigo, algún vecino de cumpleaños, pues déjale tu mensaje a través de la reina 95.5. WhatsAppea en el 320-5432-955. Si es vallenato, es la reina 20 años en tu corazón, solo para ti.

0: Estás en sintonía de la reina. Saludos para nuestros conductores.
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0: sí que se escucha sabroso levantarse un sábado y escuchar La Reina 95.5, escuchar el mejor vallenato para todos ustedes, nuestros oyentes del primer lugar. Aquí estamos, ¿qué tal Cartagena? Otra hora más de buen éxito vallenato para ti, otra hora de compañía, otra hora de entretenimiento, otra hora de saludos, de reportes, de sintonía y más en nuestra programación de sábado con La Reina 95.5, definitivamente en Radio Prendido.
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0: Oye, ahí están nuestros oyentes reportándose. Nadie indica, ahí está pegadito a La Reina. Para Yaniris Vitola, para Carlos, que también está conectado a La Reina del primer lugar. Jairo Arnedo también me dice, oye, que estoy pegadito a La Reina. Aquí me dice, oye Cindy, buenas tardes, buenos días, aquí estoy en sintonía. Custodio Marimón, mándale el saludo a Freddy, que también está pegadito a La Reina en Arjona, y a Freiner en Mandela. Todo ese combo activo en este vallenato, en este sábado de vallenato. Saludo por acá a toda mi gente también desde Basurto. Ahí está José, que se pegadito a La Reina, que se comenta, que se dice que mañana hay sopa y seco. Así que mi compadre, un abrazo para usted. Saludo por acá también a la gente de Bicentenario, para Luis Pérez, para Anita, para Jairo, para José Franco, Alejandra. Alexit también se reporta. Un abrazo también para Robert Altamar en sintonía desde Nuevo Israel. Pegadito a La Reina 95.5. ¿Y qué tal si nos vamos con un zuletazo? Oye, desentendida.

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voy a enloquecer. Oye, y así está más de uno. Son los celos. Oh, ay, hombre. Oye, sí, señor. Buen vallenato para ustedes. Saludos para acá, para Orlinda Beleño, que está pegadita a la reina. Para Ángela, que también me dice, oye, Cindy Watson, aquí estoy activa con la reina 95.5. Para mi amiga Janet, para mi amiga Vivian, para Ismael, para Juan C. Velázquez, para Carlos, para Xiomi Blanco, Álvaro Rodríguez, ahí está Juan Carlos Verdugo y Paula Cantillo, la reina del Pozón. Por acá saludos también desde Cundinamarca, Mario Torres, sintonía desde Cundinamarca. Aquellos que nos escuchan desde la aplicación oficial en cualquier parte de Colombia y el mundo, o también a través de la web www.lareinadelvallenato.co. Síguenos en todas nuestras redes sociales y mantente conectado con un mundo vallenato. Recuerda que si es vallenato, es la reina. 95.5, 20 años en el corazón de Cartagena. ¡Sábado!

llama así, ceniza fría, los chiches del vallenato, la que más se oye. Tu reina, 95.5, 8:42 minutos. Y tengo por acá tanda de reportes de sintonía a toda esa gente bonita que nos dice presente a través de la reina 95.5 en este maravilloso sábado. Recuerda que a las 10 estaré con Everluis en las finalistas de la semana. Así que atentos a nuestras finalistas de hoy. Saludos por acá para Liliana Estrada, pegadita a la reina. A mi amiga Alba Quintana, que también está conectada, para Samir Julios, Luisa Torres, que también está pegadita a la reina, la Momposina, desde el barrio El Pozón. Un abrazo para ti, mi amor, para Edinson, para Luis Pérez, para Julio Pérez, que también está pegadito a la reina, Feliciano Castilla, por acá me dice, amigos de la reina, aquí estoy escuchando a la reina, ayúdenme con este servicio social, se me extraviaron documentos de mi carro, tarjeta de propiedad, seguro, SOAP, a nombre de Edgardo Castilla. Cualquier información, comunicarse con él al 318-550-0725. Para Enio Vergara, que también está pegadito a la reina, Alba Quintana, y mi compadre Franklin Quintana, que ahí va rodando con la reina 95.5 en el sábado, lo mejor del vallenato.

reina es más, mucho más en tu reina 95.5, 8:47 minutos. Me voy a la pausa de comerciales. No te despegues del mejor vallenato para ti en este maravilloso sábado a través de los 95.5 de tu reina, porque la reina es más, mucho más. Y dice así.

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0: 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En Colombia, 9:30.
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1: Y me acompaña Cindy Watson en las finalistas de la semana en tu Reina 95.5, la emisora que más se oye, la llamería perfecta, el dúo que Cartagena quiere todos los sábados en la presentación del conteo regresivo de éxitos vallenatos. Se recuerda que esta es la Reina, el poder del vallenato en Colombia.
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1: Y hoy nos vamos de especial, señoras y señores. Como quiera que la próxima semana cae jueves 16 de julio, día de la Virgen del Carmen, día del conductor. Y hoy las finalistas vienen diferente, distinta, en un especial que hemos preparado Cindy Watson y Ever Luis, el locutor feliz, para todos ustedes. Una gran sorpresa hoy en las finalistas de la semana.
2: Así es, Ever Luis, comenzamos las finalistas de la semana en un gran mano a mano con nadie menos, vea, que el artista de los conductores, el cacique Diomedes Díaz. Así que bienvenidos a estos 20 éxitos vallenatos. Por supuesto, Ever Luis se va con una, yo me voy con otra, y así el mano a mano de Ever Luis.
1: El mano a mano hoy es entre Cindy Watson y Ever Luis.
2: Exactamente.
1: Con un solo artista.
2: Con un solo artista, que es el cacique Diomedes Díaz, por supuesto.
1: Cindy escogió sus éxitos de ese artista y yo escogí los míos, los éxitos también de ese mismo artista.
2: No hay presa mala, no hay presa mala, pero usted vaya dándonos allí a través del WhatsApp de la Reina, ¿cuál le gusta más, si las canciones de Berlín o de Cindy Watson?
1: ¿Ay? Pero entonces póngame algo de ese artista, un saludo ahí bien chévere de ese artista para que la gente diga, bueno, ¿y cuál es el artista con el cual ustedes se identifican en el día de hoy en este tremendo especial de las finalistas de la semana en la Reina 95.5, la emisora que más se oye?
2: Usted sabe que la Reina es original en todo y él lo dice.
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2: Imitada pero nunca igualada. Sí, señor, locutor feliz. Comenzamos este mano a mano. Ever Luis, el locutor feliz.
1: Arranque usted con qué éxito de este artista se viene, Cindy Watson.
2: Oye, sí, señor, me voy con este Diomedes. Oye, perfecto para hoy, sábado. Ay, hombre. Diomedes Díaz, Cocha Molina, cuando tú me quieras. Arranco yo.
1: Buen éxito, Cindy, te felicito. Buen
2: ay,
1: éxito.
2: Mis amores.
1: Vamos a ver quién gana este mano a mano. Éxito de Watson, éxito de Berluis, el locutor feliz. Ella abrió la tanda con esta canción espectacular, Cuando tú me quieras. Y bueno, no me quedo atrás. Llega el príncipe Iván Zuleta para la voz de Diomedes Díaz con esto que se llama

0: semana. 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
1: Seguimos.
2: Las 9 de la mañana con 52 minutos. Efectivamente, seguimos en este mano a mano entre Cindy Watson y Ever Ruiz, el locutor feliz, con este gran artista, señoras y señores, que se llama Diomedes Díaz.
1: Oye, sí, señores, estamos hoy, mejor dicho, en modo cacique en este especial previo al Día de la Virgen del Carmen, patrona de los conductores de Cartagena, que están allí pegaditos a la reina.
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2: para todos los tenderos en la ciudad de Cartagena de Indias, ahí en el barrio Bruselas. Pegaditos a la reina, 95.5, la emisora que más oye, barrio El Socorro, San Fernando. Igualmente en el barrio Blancho, en Los Calamares, todo mundo pegadito a esta hora, a esta gran sintonía de la reina 95.5, en este tremendo especial de finalistas de la

0: A la número uno de Cartagena, tu reina 95.5, la emisora que más se oye. Viene entrando a la ciudad de Cartagena de India. Bienvenido, hermano mío, en este fin de semana largo y tendido, porque el lunes 13 es festivo en Colombia. Es festivo este lunes. No se deje confundir, por favor. Este lunes es festivo. Sí, señor. Así que en sintonía de la reina 95.5, la emisora que más se oye. Otro éxito escogido por Cindy Watson. Recuerde que al final usted dirá quién ganó. Si Cindy Watson o Everluis, o definitivamente sigue ganando la reina 95.5 al sonar el mejor vallenato.
1: Oiga, sí señor, locutor feliz. Ahora me voy al año 1985. Esta canción hace parte del álbum Vallenato. Aparece Diomedes Díaz Cocha Molina. Un saludo por acá para mi amigo Cristian Cañavera, que está pegadito a la reina. Está aquí en el VIP, me dice Cindy. Esa canción me gusta. Se titula así, Algo de tu parte.
0: Buen éxito escogido por Cindy Watson. Y yo me voy con esto, que hace el papá de los pollitos, se viene a Diomedes Díaz. Esto se llama Las Verdades de mi Vida. Especial de finalistas en la reina 95.5, la emisora que más se oye, con las voces que alegran tu corazón.
1: Cindy Watson y Everluis, el locutor feliz.
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2: En Colombia, mi patria querida, ya tenemos exactamente las 10 de la mañana con 5 minutos. Tiempo exacto en todo el territorio colombiano. En este tremendo especial definida, ya tenemos exactamente las 10 de la mañana con 5 minutos. Tiempo exacto en todo el territorio colombiano. En este tremendo especial definida.

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1: Hoy está de cumpleaños, felicidades, anota un año más de vida, Simón Jorge Rodríguez Herrera, para él felicidades allá en Madrid, España, felicidades que a nombre de su mami Sila, al igual que su tía Doris, la chica superpoderosa, que le felicita de todo corazón al gran Simón Jorge. No, hombre, no pega así tanto, hay que ponerle un punto de soldadura a la vaina, pero ajá. Ese fue el nombre que le pusieron sus padres. Sí, señor, para Simón Jorge Rodríguez Herrera. Hoy en su cumpleaños, que Dios te bendiga y que cumplas muchos años. Hoy que estás cumpliendo años, Simón Jorge, que Dios te regale vida.
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0: Oye, por acá reporta sintonía Luisa, un abrazo para ti también, para Adalberto Enrique, para Francisco Valenzuela, para Danilo Bautista y todos nuestros oyentes activos vía WhatsApp 320-54-32955. Mándanos tu nota de voz, ¿qué te ha parecido este mano a mano en lo que va? Ever Ruiz, el locutor feliz, Cindy Watson, un solo artista mano a mano en este especial de las finalistas de la semana previos a la celebración de la Virgen del Carmen.
1: Así es, a las 10 de la mañana con 7 minutos. ¿Con qué te vienes ahora, Cindy?
0: Ok, locutor feliz, me voy con esto, locutor feliz. Te quiero.

0: mexicano que nadie esperaba en la finalista de la Reina 95.5, la emisora que más se oye. Cindy se va con esto que se llama Te Quiero Mucho, y el locutor feliz se va con esto que se llama Tres Canciones. Solo éxito de Diomedes Díaz en el especial de finalistas en la Reina 95.5 con las voces que te acompañan.
1: Ever Luis, el locutor feliz.
0: Y la mamá de las locutoras en Cartagena, Cindy Watson.
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2: Especial de finalistas en tu reina 95.5, la emisora que más se oye en este sábado espectacular, puente festivo, porque este próximo lunes es festivo, sí señor, y el próximo que viene más arriba, que es el 20 de julio, coincidencialmente, porque es una fecha inamovible, es una fecha histórica, es una fecha patria, cayó lunes festivo, es decir, el próximo que viene más arriba, luego el 13, que es el 20 de julio, también es lunes festivo.
3: Oye, nos vamos de doble puente en julio. Oye, Julio, como me encanta Julio, a propósito de que julio es un mes especial para nosotros, porque además de todo lo que traemos para nuestros oyentes, un mes de julio llegó por primera vez al aire en Cartagena La Reina 95.5 y ya se cumple en Ever Luis 20 años en el corazón de nuestros oyentes. Llegamos, nos quedamos alegrando la vida de los hogares cartageneros, por supuesto también esa sintonía increíble, ese respaldo impresionante en todo el departamento de Bolívar, donde también nos sintonizan 95.5, no hay más.
2: Efectivamente, la número uno de Cartagena, tu reina 95.5, la emisora que más se oye, el señor Edgardo Castilla, se le extraviaron todos sus documentos de identidad. La persona que los haya encontrado, por favor, comunicarse con él o traerlos aquí a la reina. Estamos ubicados en el centro comercial Portal de San Felipe, en el segundo piso. Recuerde, todos los documentos aparecen a nombre, señoras y señores, de Edgardo Castillo. Extravió todos sus documentos de identidad. La persona que los haya encontrado, comunicarse con su hermano Feliciano Castilla al número 373-79090. 373-79090. Se ofrece buena gratificación.
3: Oye, ese señor, Servicio Social, está ahora en tu reina 95.5. Y nosotros seguimos en este gran mano a mano, en este especial de finalistas de la semana. Como se los habíamos anunciado, es una previa de la celebración que tenemos esta semana, Día de la Virgen del Carmen. Me voy con otro éxito más, Ever Luis, el locutor feliz. Agárrese ahí, porque te tengo esta canción que es de corte romántico. Ella hace parte del álbum Para Mi Fanaticada del año 1980. Dios Me Decías, al lado de Colacho Mendoza, el rock.

0: yo. Sabemos que va a salir el locutor feliz. Yo creo que la gente está conmigo hoy.
1: Tremendo.
2: Mándeme ahí la nota de voz.
1: Tremendo éxito el de Cindy Watson. Recuerde que son 10 canciones que has escogido Cindy Watson y 10 canciones de Diomedes que ha escogido Ever Luis, el locutor feliz, para presentar definitivamente este especial de finalistas en la Reina 95.5 con este gran artista. Cindy Watson se viene con el romancero y yo les presento otro éxito de Diomedes Díaz.
0: ¡Ay!
1: Esto se llama Te Necesito. Están sonando Cartagena, solo éxitos de Diomedes Díaz en este tremendo especial. 10 de Cindy Watson y 10 del locutor feliz en
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2: El conteo regresivo de éxitos vallenatos en la número uno de Cartagena de Reina 95.5, la emisora que más se oye. 10 canciones de Diomedes Díaz, escogida por Cindy Watson, y 10 canciones del mampano Diomedes Díaz, escogida por el locutor feliz, para completar un total de 20 éxitos solo del cacique de la Junta de Diomedes Díaz en este tremendo especial de finalistas en tu Reina 95.5, la original en todo.
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1: ¿Con qué te vienes, Cindy? ¿Con qué te vienes?
2: Oye, sí, señor, locutor feliz, me voy con este Diomedazo que definitivamente es uno de esos exitazos que llegan directamente al alma. Ay, hombre, Berlés, que no te imaginas con lo que vengo, locutor feliz. Tú no te imaginas con
1: suéltalo.
2: Ya te lo suelto, espérate que vas a quedar boquiabierto, locutor feliz. Va a quedar abierto el locutor feliz. Ajá. Hasta José que se... ¿Sabe qué? Oye, destápate una ahí, mi compadre. Son 20 años, ¿verdad? 20 años que cumple la regla. ¿Y sabes qué, locutor feliz? Destapo una porque yo brindo con el alma. ¡Ay, ve! ¿Cómo dice, cacique?
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2: Y con Puente Festivo amanezco porque amanezco.
1: Especial de finalistas en la Reina 95.5, la emisora que más se oye. Oye, me sorprende Cindy Walson con esa escogencia de los éxitos de Diomedes Díaz. Me vengo con esto que dice. O se llama Páginas de Oro. Otro exitazo de Diomedes en tu Reina 95.5, la emisora que más se oye. Cindy Watson y Ever Luis, el locutor feliz, estamos presentando especial de finalistas
2: de la semana.
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2: Ya tenemos en todo el territorio colombiano, 10:47, 10:47, saludo cordial para toda mi gente del mercado de Basurto, la gente del mercado de Santa Rita, sector Bomba del Amparo, avenida Pedro de Heredia, allí en los ejecutivos. Muchas gracias por dar pegaditos y pegaditas a la reina 95.5 y en el sector de la Ruan, entre el Socorro y Blas de Leso, pegaditos a este tremendo especial de finalistas en la reina 95.5, la emisora que más se oye. 10 éxitos de Diomedes Díaz, escogido por Cindy Watson, y 10 éxitos del cacique Diomedes Díaz, escogido por el locutor feliz.
3: Oiga, claro que sí, vamos a escuchar a nuestros oyentes, el locutor feliz, que nos han ido mandando su nota de voz, que les ha parecido las canciones que ha traído el locutor feliz, Cindy Watson, en este mano a mano especial para nuestros oyentes hoy. Diomedes Díaz, el cacique, un solo artista, por supuesto. Aquí está Everluis, el locutor feliz, vamos a ver qué nos dicen nuestros oyentes. Hola.
4: Hola, Cindy Watson, Everluis. Muy buenos días, mi nombre es Mariluz Arias López del barrio Jaime Pardo Leal. Bueno, hoy le doy a ganar a Cindy Watson con sus canciones que ha colocado, son mis favoritas las de Diomedes. Todas son hermosas, pero las que Cindy ha puesto me han llegado al alma, porque la verdad es que Diomedes es el papá de los pollitos y Diomedes. Y son mis grandes éxitos los que ha puesto Cindy Watson. La quiero, bendiciones.
3: Okay. Viste tú, viste tú, no hay presa mala, no hay presa mala.
2: Las canciones que ha cogido Cindy Watson, abrió con una tanda Cindy Watson, cuando tú me quieras, luego Cindy Watson se vino con Algo de tu parte, luego Cindy Watson presentó Te quiero mucho, le vino una más al estilo de Cindy Watson, El romancero y Brindo con el alma. Saludo para Leo Manis, Mafioni, siempre pegadito a la reina 95.5, la emisora que más se oye. Las que ha presentado el locutor feliz hasta el momento, Amor de mi juventud. Pero dígalas usted, Cindy Watson, por
3: favor. Oye, claro que sí, voy a presentar las canciones que ha traído el locutor feliz. Amor de mi juventud, Las verdades de mi vida, tres canciones. Te necesito, Páginas de Oro, que además es una de mis favoritas, locutor feliz, de las diomedazas favoritas mías, puede ser Páginas de Oro, que, o sea, no sé por qué no la cogí en mi listado. Ay, no, Dios mío, se me escapó ahí, porque esa es de mis favoritas. De un amigo sincero, de verdad. Ay. Siempre será un hermano. Oye, pero manden sus notas de voz. 320-54-32-955. Vamos a ver qué nos dicen acá los oyentes, más oyentes whatsappeando con la reina. Hola.
5: Hola, Cindy, buenos días. Vas ganando, Cindy, vas ganando ahí con tu vallenato de Diomedes. Todo bacano, bacano, bacano. Colócame ahí, la suerte está echada, que eso está bueno, ¿viste? Te reporto sintonía desde aquí de Facatativa, Cundinamarca, aquí Gerson Hill.
3: Ok, Gerson, gracias por estar pegadito a la reina. ¿Qué me dice? El mensaje me dice, súper bien, recomiendo Simulación Miriam y Mis Mejores Días. Por acá nos llegan más mensajes, locutor feliz de nuestros oyentes, whatsappeando en las finalistas de la semana en este especial. Hola.
4: Buenos días, Cindy Guardo, bendiciones. En verdad que todas las canciones de Diomedes me encantan, me gustan, pero en verdad las que colocaste tú son mis favoritas. Gracias. Y si me pones en buenas manos, mucho mejor.
2: Está repitiendo.
3: No, nada, esa es otra oyente. Vamos a ver qué dice por acá, ¿está bien?
6: Buen día, Ever. Sinceramente, Cindy Watson está ganando. Y fuera eso, con sus cantos hermosos, así que vas perdiendo, ponte trucho con ella.
3: Viste, es la actitud que le he puesto, ¿sí o no? La forma en como uno presenta, el sabor es picantico.
2: Te voy a poner una vaina que tiene Néstor por ahí, que dice, ahora voy y se lo digo a tu mujer. Oye, qué bueno, éxitos de Diomedes Díaz, al estilo de Cindy Watson, las que más le gustan a Cindy Watson, y al estilo del locutor feliz. ¿Con qué te viene, Cindy?
3: Mira lo que te tengo, Everluis, y oyentes de la reina, mira tú esto.

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2: Y es un tremendo especial de finalistas en tu reina 95.5, la emisora que más se oye, la emisora más creativa, la original en todo. Nos ocurrió, vamos a hacer un especial de finalistas con Diomedes Díaz, porque el próximo jueves será el día del conductor, el día de la Virgen del Carmen. Cada jueves nosotros estaremos en las diferentes calles, barrios de la ciudad de Cartagena de Indias, y estaremos también en el municipio de Turbaco, en la subida. Ahí estaremos el próximo 16 con premios, regalos, sorpresas y mucho más para ustedes, amigos conductores que ruedan con la reina 95.5 en tractomula, moto, taxi, bici, taxi, mancha blanca, mancha del tutti frutti, y la que no falla, la que no pela con la reina, la mancha amarilla.
3: Oye, sí señor, los conductores por supuesto están con la reina 95.5.
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2: Saludo para el gran Boris Calvo, pegadito a la reina 95.5, y el gran Jimmy Peña, que le envía por aquí un abrazo y un saludo para Cindy Watson.
3: También va conmigo el hombre, va a Team Watson, Team Everly. Los que están en el Team Everly tienen que mandar la nota de voz.
2: Está en la jugada, sí, Cindy Watson.
3: Las 10 de Everly, las 10 de Cindy Watson con el cacique Diomedes.
2: Ha ido usted aprendiendo a hacer una buena programación, buenos éxitos a los que ha escogido usted por parte del cacique de la Junta, Diomedes Díaz.
3: Sí, señor, qué vaina linda, papi, no hay más. Y recuerda, si es vallenato es la reina, como dice el cacique.
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3: cocinamos por usted. Qué vaina linda, papi, no hay más. Hoy aprovecho para mandar un saludo de cumpleaños a Luz Dari Giraldo en el día de su cumple de parte de su hermana Sandra, de sus sobrinos y de toda la familia. Muchas, pero muchas bendiciones para ella. Y está pegadita a la reina 95.5. Que Dios te bendiga y que lo cumpla feliz, muy feliz.
2: Oye, Juan Carlos Benítez, muchas gracias, mi hermano, siempre pegadito a la número uno de Cartagena, de reina 95.5, la emisora que más se oye, la del primer lugar de sintonía. Buenos éxitos los que están sonando hoy en este tremendo especial de finalistas en la reina 95.5 con Cindy Watson. 10 de ella y 10 del locutor feliz. Ahora nos vamos con ¿qué te vas, Cindy Watson?
3: Me voy con esto, locutor feliz, que dice así.

Sopra Sensido. Y yo me vengo con esto que se llama...

0: 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Gran éxito del papá de los pollitos, el gran Diomedes Díaz. Recuerda, estás escuchando especial de finalistas. Solo Diomedes, 10 de Cindy y 10 del locutor Blis.
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2: 11 de la mañana con 16 minutos en todo el territorio colombiano, señoras y señores. Continúa el mundial en el día de hoy. Cindy Waxon, esperanzados de que este partido que se iba a dar frente a Argentina fuera frente a la selección Colombia. No se dieron las cosas, nos guañañaron. Yo creo que más de uno anda con el moco caído en lo que tiene que ver con el mundial, porque con el vallenato todo el mundo anda activo con la reina.
3: Oye, sí señor, uno está con la tusa todavía. La tusa aquella hoy, de hecho yo esta mañana me levanté y decía, ay Dios mío, hoy estuviera jugando Colombia. Pero bueno, yo me puse igual mi camiseta.
2: Señor.
3: Ya para mí se acabó el mundial, pero bueno, eso continúa. Para mí, para Cindy Waxon, ya se acabó, pero la gente sigue con la fiebre del fútbol, los amantes del fútbol. Hoy juega Argentina versus Suecia.
2: Señor.
3: ¿Cómo es? Suiza, Suiza. Yo me acordé del perro suizo.
2: Ok, ese partido creo que es en horas de la noche, señoras y señores. 8 de la noche.
3: Aquí tenemos a un experto en el fútbol, que es
2: Andresito Lobo.
3: Sí, Andrés.
2: Oye, William Jiménez, muchas gracias por estar pegadito a la reina 95.5, la emisora que más se oye en primer lugar de sintonía. 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
3: Sí, señor, más GAN, pruébalo y compruébalo. Nosotros avanzamos en este especial que hemos traído, que hemos preparado en el día de hoy. 10 del cacique Diomedes Díaz, 10 de Berluis, 10 de Cindy Watson, y me voy con otra.

0: amigo, y al suéter le queda zancón por la barriga que tiene. Ella se va con esto que se llama bonita, y yo me voy con esto que dice así. Se te nota en la mirada, se te nota en el andar. Así se llama esta muy buena canción al estilo de Diomedes Díaz en la Reina 95.5, especial de finalistas. Solo éxito de Diomedes. 10 escogida por Cindy Wanchon y 10 escogida por el locutor feliz. Esto se llama Se te nota en la mirada. Esa es la mía. Y la de Cindy Wanchon es bonita. Cartagena está sonando.
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2: 11 de la mañana con 35 minutos, son las 11:35. Recuerda que hoy es especial del cacique de la Junta, Diomedes Díaz, con Cindy Waxon y Eber Ruiz, el locutor feliz, en este especial de finalistas. El próximo jueves 16 estaremos en los diferentes barrios, calles de la ciudad de Cartagena de Indias con la número uno, tu reina, celebrando el Día del Conductor. Mientras nosotros seguimos en este tremendo especial, 10 de Diomedes, escogida por Cindy Waxon, y 10 de Diomedes, escogida por el locutor feliz, para un total de 20 éxitos en este especial de finalistas en la Reina 95.5 para el gran Pompeyo Paz. Ahí lo vemos con una tremenda gorra de la Reina 95.5.
3: Esos son nuestros oyentes que hacen parte de estos 20 años, gracias a Dios, de estar al aire, llevando lo mejor del vallenato a nuestros fieles reinistas, a nuestros fieles oyentes. Por ese gracias, por ese respaldo increíble durante estos 20 años. Tenemos, locutor feliz, a los mejores oyentes del mundo, y son los de la Reina. Los tiene la Reina 95.5.
2: La emisora que más se oye, la del primer lugar de sintonía. Mi compadre Edith de la Osa, nota quitosa, camisa 10, está de vacaciones. Mi compadre Guájaro, señoras y señores, con todos sus personajes, también está de vacaciones. Siempre pegaditos a la número uno de Cartagena, tu reina 95.5. ¿Con qué se viene? ¡Cindy Waxon!
3: ¡Ay, hombre, locutor feliz! Me voy con este diomedazo que es de mis favoritos y también sé que de los oyentes en este mano a mano. No podía faltar esta canción que fue el finish de Diomedes Díaz y Patricia Costa. Así me hizo Dios, canción de la autoría de Fabián Corrales, petición del cacique Diomedes Díaz, y se llama así, así me hizo Dios, contento, enamorado, y la hembra dijo que no, no vas más. ¡Ay!
2: El locutor feliz se viene con esta de Diomedes Díaz, clásico de clásico. Tremendo mano a mano, 10 de Cindy y 10 del locutor feliz. Esto se llama Fantasía. Un solo artista, una sola emisora y dos voces que te acompañan. Cindy Waxon
3: y Eber Luis, el locutor feliz.
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2: Seguimos, continuamos en este tremendo especial de finalistas en tu reina 95.5. Solo éxitos de Diomedes Díaz, como ya lo hemos dicho, 10 escogida por Cindy Waxon y 10 escogida por el locutor feliz Ever Luis. A esta hora.

0: Reporto la sintonía. Muchas gracias a mi compadre José Barrios, que mañana estará de cumpleaños. Que Dios me lo bendiga desde ya, hermano mío, y que se anote un pocotón de años más. José Barrios, excelente intérprete de la música de acordeón de los Montes de María para Colombia y el mundo. Ya a esta hora envío saludos cordial también ahí en el centro histórico de la ciudad de Cartagena para Fabio Vergara Estrada. Oye, Fabio, mi hermanito, muchas gracias, oyente fiel de la número uno, tu reina 95.5, la emisora que más se oye, de parte de Berluis, el locutor feliz, un saludo cordial. Oye, Fabio Vergara Estrada, mi hermano, lo quiero mucho, muchas gracias por la sintonía.
1: Oye, sintonía total con la reina 95.5, la reina del primer lugar, la reina de todos, Berluis, y vamos llegando al final de este especial maravilloso. Vamos a hacer un resumen de las canciones que han sonado del Cacique Diomedes Díaz en ese gran mano a mano. Arranco yo la número, aquí está, bueno, la número no, porque eso, pues hoy es un especial. Las 10 de Cindy Watson, la número 10, el top 10 de Cindy Watson. Cuando tú me quieras, Diomedes Díaz.
0: La número 10, el locutor feliz, amor de mi juventud.
1: Número 9 de Cindy Watson, algo de tu parte, Diomedes Díaz.
0: La número 9 del locutor feliz, las verdades de mi vida.
1: Número 8, te quiero mucho, Diomedes Díaz.
0: Oye, Juancho Madera, la número 8 de locutor feliz fue tres canciones.
1: La número 7 de Cindy Watson, el romancero de Diomedes Díaz.
0: La número 7 del locutor feliz, Berluis. Número 7, te necesito.
1: En mi top 6, aquí está Diomedes Díaz, brindo con el alma.
0: La número 6 del locutor feliz, páginas de oro.
1: Número 5, tu serenata.
0: Número 5, amarte más no pude.
1: Número 4, no sé qué tienes tú.
0: Oye, Giovanni Marimón. En la número 4, el cóndor guañañao, el cóndor herido.
1: Número 3, bonita.
0: La número 3 del locutor feliz, se te nota en la mirada.
1: Y mi número 2, mi virreina.
0: Vamos a ver qué dicen nuestros oyentes.
1: Vamos a escuchar.
0: Saludos para Andrés Betancur y su combi. Siempre pegaditos a la reina 95.5, la emisora que más se oye. Un saludo muy especial. Están escuchando este tremendo especial también el alcalde de Cartagena, Dumay Durbay Paz, y el gobernador del departamento de Bolívar, Yamil Arana Badawi. Muchas gracias, muchachongos, por la sintonía con la reina.
1: Oye, por supuesto, queremos escuchar a nuestros oyentes. ¿Qué tal les pareció este mano a mano? Everluis, el locutor feliz, Cindy Watson, los diomedazos de Everluis, los diomedazos de Cindy Watson. Vamos a escuchar a los oyentes, el locutor feliz. Hola, ¿qué tal?
2: Ever, muy buenos días. Ever, un favor grande, mi hermano. Hoy se encuentra cumpliendo año mi hija, Blaiselena Castilla. Mi gran amor, que el Señor me la bendiga grandemente, me la guarde y me la proteja siempre. Que cumpla muchos, pero muchos años. Complácemela, mi hermanito, gracias, bendiciones grandes.
0: Ok, Feliciano Castilla, muchas gracias, mi hermano. Siempre pegadito a la reina 95.5. También reporta por aquí a esta hora la sintonía. ¿Qué más dicen nuestros oyentes a través de nuestro WhatsApp?
1: Hola.
3: Cindy Watson es la chacha, no tiene comparación. Es Luis, quédate quieto, ella es la reina del folclore.
1: Anda, Dios mío.
4: Lo dice Lucho Reyes.
1: Da locutor feliz. Ay, ay, ay, hola.
5: Luis, mi hermano, verdaderamente que la voz femenina es la que gana. Cindy Watson, de 10 para 10.
0: Opa, mujer, mi hermano.
1: 10 de 10, hola.
6: Hola, buenos días, Cindy. Y Ever, para que me acuerden, visiten a mi nieta Tanisha Mancilla Mato Sánchez, quien tuve de cumpleaños, sus 3 añitos. La felicita a su abuela, su tía Sofía, su tío Jorge Eliezer, Luis Antonio, su hermanita Juliana, su mamá Lidibet y demás familiares a que nos pasa a caballo.
1: Ok, ahí están en sintonía con la reina 95.5. Más oyentes, WhatsAppeando en el 320-5432-955. Las finalistas de la semana, hola.
7: Ever, ojalá pasaran todo el día con esos diomedazos que le alegran el alma a uno. Okay. Bendiciones para todos.
0: Okay. Bendiciones también para usted, muchas gracias. Saludo cordial por aquí. Reporta la sintonía a la gente de Por Si Carne, ahí en la avenida Pedro de Remia. Pegaditos a la reina 95.5. Cuidado con una vaina, muchachos. Porque me dan mi vaina.
1: Vamos a escuchar a más oyentes. Hola.
8: Excelente programa, Berlis. Excelente programa, Cindy Watson. Son los titanes del vallenato. Bueno, con su grupo que le colabora ahí en el día a día. Luis, para mi concepto, con ese duelo parejo, quien pusiera el cóndor herido se ganaba el premio. Ya. Así que, si te igualzo, te quiero mucho, te adoro, te aprecio, te tengo la rebuena, pero el cóndor herido te dio nocaut. Ahí te puso Ever Luis a volar de verdad, verdad.
1: Bueno, gracias, mi compadre. Eso va. Todo es válido, mi compadre.
0: Al fin, carajo, Mario Pablo, un voto para Ever Luis.
1: Hola. Bueno, se colapsó el WhatsApp, locutor feliz de tantos audios, de tantos mensajes de

0: Hernández, yo la cierro.
1: Entonces. Usted cierra. ¿Con qué se va el locutor feliz? ¿Cuál es la número uno de Ever Luis, el locutor feliz?
0: Me voy con esto que dice así, vea. Párela ahí. Ya, ese es el cierre mío. Con esto que dice así, ve.
1: Así.
0: Aguántela ahí. Yo creo que con esta me echo un poco de gente en bolsillo. ¿Vale?
1: Será.
0: Repítamela ahí, mira.

0: cierra Cindy Watson con esta que dice:
1: oye, sí señor, yo me voy con esta porque es la canción de estos días, la canción que definitivamente todo el mundo está coreando y está cantando por estos días. Tú sabes que Cindy Watson siempre está a la moda, sin medir, mi muchacho, Dios me dé día, porque ya viene el 16 de julio.
0: Muchas gracias por el respaldo a toda la ciudad de Cartagena de Indias, todos los conductores, tenderos, muchas gracias por la sintonía con la número uno de Cartagena, tu reina 95.5, la emisora que más se oye, un sábado distinto, un fin de semana largo y tendido, porque el próximo lunes, este 13, es festivo, e hicimos un tremendo especial al gusto de todos y cada uno de ustedes, con las voces de la reina 95.5, Cindy Watson.
1: Y a ver, Luis, el locutor feliz.
0: Especial de finalistas en la reina 95.5, solo éxitos del cacique de la Junta, Diomedes Díaz. Cierro con esta muy buena canción que se llama Sin Medir Distancia, y usted cierra con
1: Mi Muchacho del cacique Diomedes Díaz.
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0: Padre Pipi de Mejía.
1: Por eso le pido a Dios y a la Virgen que me den vida y salud más.
0: ¿Pero para qué, cacique?
1: Que lo demás lo resuelvo yo.

Vaya, qué sabor. R8, me jodiste con ese pase. Este es el pase que más me gusta a mí del CD. Y ese es el pase donde se parten los pistones.

¿Qué niña esta noche aquí en el Parque Leyenda quiere saber cuál es el pase de Psiquitría? Que me llame al 307-5529-30 y yo le digo, dice, y este es el pase donde se parten los pistones.

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Pero qué sabor es de la reina, 95.5. Y arrancando una nueva hora de Buen Vallenato. Un abrazo para los productores de la Mancha Amarilla, de la Mancha Blanca, de la Mancha Tutti Frutti. Gracias de verdad por estar pegadito a la reina 95.5. Buenas tardes. Y nos estamos preparando porque este jueves 16 de julio, día del conductor. Así que todos los conductores preparados porque se viene algo maravilloso para todos ustedes. Nuestros conductores, ahí pegadito a la reina 95.5, así como lo hace mi compadre Carliño, el popular Carliño de Colombia. Está que por aquí reportando sintonía, mi hermano, un abrazo muy especial. Hoy gana Argentina. Ok, vale, se respeta su decisión, compadre, no hay problema. Hoy estaríamos nosotros con toda la furia, con toda la bulla, preparando para este partido frente a Argentina, pero las cosas no se dieron, no hay que seguir lamentando, no hay que echar para adelante. Siempre para adelante. Voy a través de nuestro móvil. ¿Qué tal por aquí? Buenas tardes. El rey de la calle, Néstor DJ, está contigo.

Dando lo mejor del sábado. Néstor, ¿qué tal? Un abrazo muy especial. Te saluda Juanita. Un abrazo para Juanita, que reporta sintonía con nosotros desde el Carmen de Bolívar. ¡Qué bueno! A nuestros amigos de San Cayetano, al gran Guido, por aquí reportando sintonía. Nos mandó una fotografía. El hombre está aprovechando ahí los chicharrones. Saludos a toda la gente del Cacique ahí en San Cayetano. De verdad, gracias por escuchar La Reina 95.5. Desde San Fernando, Néstor, ¿cómo estamos? Un abrazo. Pegadito a La Reina, un abrazo para Lady Martínez. Ahí está presente con nosotros, ahí cerquita donde está la Torre Eiffel. En San Fernando, para ti, Lady. Y a toda la familia. Un abrazo muy especial. Gracias por escuchar La Reina 95.5. Hola, ¿qué tal? ¿Cómo estamos? Elgin Pardo también se reporta con nosotros. Manuel Enrique Guzmán. Dijo Néstor, aquí estoy también pegadito a La Reina. Buenas tardes. Saludos, papá, de verdad, muchas gracias a ustedes que están ahí pegaditos a La Reina, que hacen todo lo posible para estar ahí siempre conectados, disfrutando lo mejor del vallenato. 20 años en la mente y el corazón de Cartagena. La Reina 95.5, la que llevas en el

0: la tarde, 8 minutos. Disfrutando lo mejor de este sábado aquí en tu reina 95.5. Con el rey de la calle, Néstor DJ. De verdad, gracias a todos ustedes por esta sintonía. Me tienen el WhatsApp activo. Hombre, se mueve de maravilla, de verdad. Muchas gracias, gracias totales por esta sintonía con la reina 95.5. A nuestro amigo, el gran Juancho. Oye, Juancho. El que sí toca, porque yo también toco de brazo para Juancho. Uno de los músicos de Cartagena que siempre está pegadito a la reina 95.5. Juancho, el que sí toca. Y a través de nuestro móvil, también escuchando a nuestros oyentes. 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Como siempre, un abrazo para mi hermanito Jason Arias. Está reportando por aquí, dice mi hermano, sintonía como siempre con la reina. ¡Qué maravilla! Disfrutando con ustedes. Me saluda a mi compadre Adrián Conwans. Oye, qué bueno, un abrazo para Adriancho, para Jason. Sintonía total está en este momento, dice mi hermano aquí, con esta temperatura, una fría. ¡Hombre, Peter el Cerrajero! ¡Oye, Peter! Un abrazo para el gran Peter el Cerrajero, que está conectado con nosotros ahí en el semáforo del sábado. Pegadito a la reina 95.5. ¿Qué tal? ¿Cómo estamos? ¡Feliz sábado!
1: Víctor, reportando, Marco Payares va conocido como el Chantazo.
0: Eso, compadre.
1: Primo, oh, ay, qué programación tenéis usted, bonita, hoy la que tuvo Cindy Guancio con Ever Luis.
0: No, bárbara, no, bárbara. No,
1: la verdad, hoy la sacaron del estadio y la está sacando, primo. Tenéis base llena, no te vayas a ponchar, no, porque la vaina está buena, está buena. Saludos para toda mi fanaticada.
0: Listo, Charu. Hombre, qué bueno que siempre te pegadito a la reina 95.5. Mi hermanito Néstor, me reporto. Nuestro amigo Miguel Julio. Oye, Miguel, gracias por escuchar a la reina 95.5. Aquí están reportando más sintonía. Un abrazo para Carlos Cuello. Desde Simón Bolívar, el gran Charlie. Oye, Charlie Cuello, pegadito a la reina. Néstor, qué bueno escuchar a la reina 95.5. Estoy pegadito. Eladio José Mendoza, un abrazo para Eladio. Llega Andrés Camilo. Saludos para Eladio, que también reporta sintonía con nosotros. Y Eddie Martínez también en la jugada, conectado a la reina 95.5. Voy con Carlitos Vives. Esto se llama Tuyo y Nada Más.
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0: Porque había un cambio de velocidad para dedicarle, cantarle a ese ser querido. Está compartiendo con la reina 95.5. 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

0: qué sabor.
1: ¿Qué dice?
0: A ver, ¿qué dice? Saludos, dice que este momento a los teteros. Como siempre, del barrio Villa Mozón. Saludo cordial a todos los teteros, a toda la gente que está disfrutando con nosotros. Y el día de la Candelaria, en Villa Estrella. Ahí en Abasto, Villa Estrella. Un abrazo, pues, que es especial, como siempre, a nuestro amigo Xavier Quintana, que siempre está pegadito a la reina y se viene bajando aquí para refrescar. ¡Para la calor!
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0: Saludos a la gente que va pasando por aquí por el centro comercial donde estamos ubicados, y aquí en el portal de San Felipe también. Esta es la reina, la que lleva en el corazón, la que tiene todo listo para el próximo 16 de julio, para celebrar con todos los conductores de la Mancha Blanca, Mancha Amarilla, Mancha Tutti Frutti, de Servicio Público también, la buseta, el de la volqueta, el de la tractomula, mejor dicho, a todos los conductores. Se preparen porque este sábado vamos a hacer algo bien chévere con la reina 95.5. Néstor DJ, el rey de la calle, en la reina. Néstor, me reporto. Un abrazo para Alexi. Aquí estoy pegadito a la reina 95.5. Saludo como siempre a todo el grupo, viejo Néstor. Saluditos al viejo Ever y el gran Alexi Jutria en Villas de la Candelaria. Alexi Jutria Vergara, siempre está pegadito a la reina. Un abrazo, mi llave, ¿cómo estamos? El propio Trun se reporta. El gran Elkin Parvo también dice, mi hermano, oye, qué bueno. La reina 95.5, los sábados diferentes. Y al primo. Oye, primo. Saludo cordial como siempre con la reina 95.5. ¿Qué tengo que hacer para coronar con arroz? Hombre, envíe la palabra Gana con Diana, ¿ok? Vale, escribe Gana con Diana para que participe. Toda la gente que a través de nuestro móvil va a solicitar información y lo vamos a entregándola inmediato, en vivo, en directo. Hola, ¿qué tal? ¿Cómo estamos, Néstor? Un abrazo súper especial para Nancy Flores, para Juancho, que están por aquí reportando sintonía. Y para mi hermanito Carliño y a todos los amigos de Telemontes de María, gracias por la sintonía. Al gran Cocha y Meralvis, el gran Luis Alberto Mercado, se prepara para la cabalgata. Ok, van a hacer el cubrimiento. Gracias, mi hermano, por escuchar a la reina también ahí. Van ya calentando los motores por lo que se viene en las fiestas patronales. También a la gente de San Jacinto, de San Juan, de todos estos pueblos. De verdad, muchas gracias por escuchar a la reina 95.5, la que lleva en el corazón. 1:25, voy con más que dice, Farolo.

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2: Se oye, tenemos la 1:00 p.m, 43 minutos. 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
5: 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Esta es tu reina, la que lleva en el corazón. ¡Feliz sábado! A nuestros tenderos. ¡Sírvalo, compadre!
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0: en Barranquilla. Un abrazo a la gente de Barranquilla. Un abrazo también a la gente de Santa Marta, de Sincelejo, de Montería, de toda la costa norte, que siempre están pegaditos a la Reina 95.5. Luego a las 2 de la tarde, 2 minutos, el Rey de la Calle continúa contigo. Porque en este momento, atención, tengo un servicio social importante. Porque se está solicitando, se busca, se está necesitando conductor con licencia C2, con experiencia de un año, para trabajar con vehículos pesados. Atención, los interesados se pueden comunicar ya a este número que les voy a entregar de una, al teléfono 315-464-4211. 315-464-4211. Ahí está nuestra amiga Daira Buendía, está disponible para recibirle todas las llamadas, además de las solicitudes. Porque si usted es conductor con licencia C2, tiene ya experiencia de un año con vehículos pesados, se puede comunicar con ella al 315-464-4211. Hay chamba, hay cabello. Hay que aprovechar con tu Reina 95.5. Voy rápidamente a nuestro móvil. Toda la gente que por aquí reporta sintonía. Néstor, ¿qué tal? Un abrazo muy especial para la familia Meravides. Saludo cordial a toda la familia. No me dicen en qué barrio están ahí pegaditos a nosotros. A nuestro amigo Arturo Domínguez. Dios, Néstor, aquí estoy pegadito a la Reina, por favor, saluditos. En el barrio Chile, abrazo para el gran Arturo Domínguez. El gran Jesús Vergara también está por aquí reportando sintonía. Gracias, mi hermano, por estar ahí siempre en la sintonía con la Reina. ¿Qué dice? Dígame, compadre.
1: Ahí para que nos colaboren una unidad de tránsito.
0: ¿Dónde?
1: El semáforo del Parque La Marina.
0: En el Parque de La Marina, ok, perfecto.
2: ¡Ay, Marco!
0: Más saludos que llegan a través de nuestro móvil. Me dice, viejo Néstor, colóquenme una de Poncho Zuleta. Ok, en el transcurso lo voy a complacer. Carlos Alberto se reporta con nosotros por aquí a través de nuestro móvil. Y yo también estoy presente, Néstor, el Rey de la Calle. Te quiero mucho. También le queremos a nuestra amiga Sonia, a Carmen.
2: ¡Ay, Enrique, todo dado!
0: Y a todo ese grupo que siempre está pegadito a la Reina, que dice mi hermano desde Mate. Saludo a toda mi gente linda, el gran César. Reportando sintonía, doña Emma, también, ¿cómo estamos? Por aquí un abrazo muy especial. Quiero preguntar algo. Ok, ¿me escuchamos? Haga el interrogante, no hay ningún problema. Adolfo Lobo, el popular meneo, dice Rey de la Calle, Néstor. Estoy pegadito a la Reina. ¿Qué dice, compadre?
3: A ver,
0: ¿qué
3: tal? La Reina. Javi, para informarle aquí de logística, el director del tránsito tiene boca grande embotellado, papi. Sí, quiten ese poco canasto naranjado, papi, de Maldona para abajo. Pónganle un solo sentido de salida. 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
0: Ajá.
3: Un solo sentido de bajada. En el Capilla los divide. El que va para San Martín, coge para aquel lado. Y el que va para Malecón, coge para Malecón. Papi.
0: Okay.
3: Oiga, de logística. Ay, meneo,
0: Adolfo Lobo. Te reporta sintonía con la Reina 95.5. Dice por acá Néstor, un abrazo, me reporto. Yaniris Vitola, Rey de la Calle, saludos. Estamos aquí en Ballestas, pegadito a la Reina, todo timbal. Saludos a toda la gente linda, de parte del gran Roberto Marrugo. Oye, Robert, gracias por escuchar a la Reina 95.5. Néstor DJ, el Rey de la Calle, ese soy yo.

0: pasa, pero qué bueno, qué bonito vallenato en tu reina 95.5. Dios me bendiga, es el papá de los pollitos. Voy a montar una tietecita para vender cerveza. Hombre, pero qué maravilla, está ahora a las 2 de la tarde, 16 minutos. Néstor DJ continúa contigo, voy a habilitar nuestro móvil también para escucharles. Sé que mucha gente me está por aquí marcando, voy a escucharles de una. A través del 320-54-32-955. Para Cindy Paola, se reporta con nosotros y está participando en el tema del arroz hockey. Perfecto, mucha gente también está ahí atenta participando en nuestro concurso. Tenemos un concurso que va a estar el próximo 7 de agosto, que es el tema del arroz. Solo mandando la frase cara con Diana, teniendo ahí los tres empaques y puedes participar de esa manera súper fácil. Dale. Ahora sí, está por aquí activo nuestro móvil. Está por aquí, es que se pega, ¿no? Hay mucha gente que lo colapsa. Buenos días, buenas tardes, buenas noches, buena, buena. Aló. Bueno, no quiere decir nada. Un abrazo para el Gavilán Mayor, que también reporta si tener con nosotros, don Reinaldo Barrios. Siempre está ahí pegadito a la reina 95.5. Gracias por escucharnos. El Gavilán Mayor pegadito a la reina. Hola, ¿qué tal? ¿Cómo estamos? Un abrazo para Carlos. Carlos Arturo. Dice mi hermano Néstor, siempre hago parte de la familia Reinita. El saludito, por favor. Buenas tardes. Y para el popular Chuco, Vladimir Enrique, el primo. Ahí en Basurto. Al hombre camellando ahí, dando siempre ahí lo mejor. Pero siempre en sintonía de la reina 95.5. Buenas tardes. Buenas. Bueno, el teléfono como que está malo, ¿no? Bueno, buenas. No tiene sonido, no se escucha nada. Como dice el meme, no oigo nada, no oigo nada. Bueno, por aquí más saludos que van llegando. Edwin se reporta con nosotros. Saludos para la familia. Para Sandrita, que la quiere mucho, de parte del gran Edwin García. Saludos, viejo Edwin, a usted y a toda la gente que está conectada. Y que vive el amor. Aprovechando en este momento el abrazo también para la gente que está en los diferentes moteles. Escuchando lo mejor del vallenato, qué bueno. Gracias por esa sintonía a esta hora de la tarde con el rey de la calle. Silfredo Rebolledo también se reporta con nosotros. Dice mi hermano, aquí firme con ustedes, la reina no la cambio por nada. Y siempre la jugada, la que nos alegre todos los días. Y mi hermanito Adrián Cogua.
1: Doña Guardiola del Castro.
0: Está siempre conectado a la reina 95.5. Ahí firme como siempre. ¡Ay, hombre! ¡Ay, ve! Oliver Pinto, por aquí se reporta con nosotros. ¿Qué tal, Néstor? Un abrazo súper especial para ustedes. Para toda la familia, como siempre. Ahí en la jugada. El gran Yonto Torres también está en la jugada camellando hoy. ¡Qué bueno, viejo Yonto! Siempre ahí disfrutando con la reina 95.5. ¿A quién le gusta Villazón? Ok, bueno, listo. Póngale todo el volumen porque le tengo una diva. ¡Villazón!

0: pero qué maravilla, talento de la casa del gran Jesús Beltrán. Se llama ¿Quién perderá? Esta buena canción, cover, ya todos conocemos, pero le quedó fenomenal. Así que, Chucho, abrazo como siempre con la reina 95.5. Tenemos las 2 de la tarde, 33 minutos. La hora del chino, que ahora le quedó el 33. Saludos muy, muy, muy chévere para el propio chino. Hola, mi hermanito siempre, también para nuestra amiga Juana Cruz, dice Néstor, estoy pegadita a la reina, disfrutando, qué buena programación. Gracias a usted que está pegadita con nosotros, que se deja acompañar durante todo el día con tu reina 95.5. Hola, ¿qué tal? Buenas tardes, Néstor, me reporto, Julio Cuello. Ahí pegadito los 95.5, buenas tardes, quiero que feliciten a la señora Carmen Córdoba, que hoy está de cumpleaños. Happy birthday to you. Felicidades de parte de toda la familia para doña Carmen. Que me Dios me la bendiga. Gracias por estar ahí pegadita a los 95.5. Mi hermanito Néstor, ¿cómo estamos? Se reporta Gilis. Gilis Cabarga también está reportando por aquí sintonía. A nuestro amigo Wilfrido Polo. Oye, Polo.
1: El mismo de mí.
0: Siempre está disfrutando la reina 95.5. ¿Cómo estamos?
2: Luis Campo.
0: Eso.
2: En el momento, los documentos, se los encontré un reciclado por ahí, yo le quité esos papeles. Tiene licencia, tarjeta de propiedad.
0: Y todos los papeles. Ok, dale papá, qué bueno. Voy aquí a mirar ahí ya, ya tomo el dato para pasarlo posteriormente. Ok, muchas gracias por la sintonía con la reina 95.5 y está activo de aquí, nuestro móvil. Para escucharles, nos vamos preparando. Atención, todos los conductores que se preparen, porque el próximo jueves, 16 de julio, estaremos celebrando con todos los conductores algo maravilloso. Así que atentos. Para mi hermanito Carlos Vital, el popular barra, dice que estoy sintonizado con la reina. Sintonía total. En una peluqueada en San Pedro Mártir. Un abrazo a toda la gente ahí de San Pedro Mártir. Y a mi hermanito el popular barra. Oye, Carlos, saludo para usted, compadre. Gracias por esa sintonía siempre con la reina. Para Lady Martín y toda la familia. Mi amigo, estoy escuchando a la reina. Quiero escuchar un saludo. Ok, vamos a ver de quién se trata, cómo estamos. Buenas, buenas. Buenas, buenas, buenas.
3: Reportando sintonía desde por acá, desde las noches de Arenal Bolívar.
0: Ok.
3: Para que me haga una canción de los pelos.
0: Dale, papá, un abrazo para ti que está conectado a la reina. El doctor dice aquí, mamá, un abrazo. Para mi hermanito, el doctor Carliño. Está listo la reina 95.5. Buenas tardes, feliz sábado. Buena, buena. Démelo.
4: Néstor, hermanito.
0: ¿Cómo estamos?
4: Bendiciones.
0: Igual, papá.
4: Yo, Néstor, y firme, firme, yo, Néstor, firme.
0: Eso, vio Boris. El gran Boris Calvo también está presente, levantando la mano, eso. José Pablo Char también está en la jugada. Voy con más, voy con algo que sé que, ajá, muy pocos conocen, pero quiero presentárselos aquí, atención. Señoras y señores, les voy a presentar un artista nuevo, nuevo, nuevo, nuevecito en la reina. Aquí está Diomedes, el papá de los pollitos, el que más se oye.

0: bueno, disfrutando lo mejor del sábado. Vamos a una pequeña pausa. Ya regresamos. No te muevas, ya regreso. Y de verdad, muchas gracias por estar ahí disfrutando con nosotros este sábado de tu Reina 95.5 con el Rey de la Calle. 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
0: Te recuerdo el tiempo en Colombia, 2:43 p.m.
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0: pero saca de apuro. Hombre, familia, tenemos las 3 de la tarde, punto.
1: Porque nos está reportando que se presentó un incendio en un taller, en un parqueadero, en Villa Estrella, del cual hay 3 vehículos involucrados en este incendio. Hombre, qué cosa. Gracias a nuestros reporteros, que siempre están ahí pegaditos a la Reina 95.5. Gracias por el dato. Bueno, y mañana, atención, porque mañana se va la luz en diferentes sectores de Cartagena, mañana domingo. Vaya programándose, y ahorita en un rato le entrego ahí el listado de los barrios para que mañana se vaya programando, porque mañana domingo se va la luz en algunos barrios de Cartagena. Así que ponte pila. Vaya recargando el parlante para que no se pierda ahí nada con la Reina 95.5. Arrancando la nueva hora, muy precisamente con nuestros oyentes que hacen la diferencia a través del móvil 320-54-32-95.5. ¿Qué tal? Buenas tardes.
2: Buenas tardes, habla Félix. Feliz día, feliz día. Ajá, escuchando la Reina, la 95.5, para que me pongas la negra.
0: ¡Bacha!
2: La negra del binomio de oro, mi hermano.
0: Dale,
2: aquí,
0: okay.
2: Como siempre, en sintonía.
0: Dale, dale.
2: En los 95.5 con el FXT793.
0: Dale, papá, qué bueno que esté pegadito a la Reina, que se preparen los conductores porque se viene la fiesta de los conductores, el próximo 16 de junio. Julio con la Reina 95.5. Buenas. Buenas tardes.
3: Buenas tardes.
0: Ajá, mi hermano, cuénteme.

0: todo, ¿cómo está toda la cosa?
1: Excelente, aquí trabajando suave.
0: Eso, qué bueno. ¿Y está en qué sector de Cartagena?
1: Oye, compadre, es el cónsul de Turbana.
0: Ah, ok, usted está en Turbana, mi compadre cónsul, que siempre está pegadito a la reina, qué bueno. Eso nos encanta, que siempre esté ahí pegadito a la reina 95.5. Disfrutando lo mejor del vallenato, porque si es vallenato, es la reina. ¿Qué tal? Buenos días. Buenas tardes, buenas noches. Depende de gente que me está llamando de Europa. Este número es como de Europa. Buenas, buenas.
2: Buenas.
0: Buenas.
2: Buenas tardes,
0: Néstor DJ. Hola, ¿qué tal? ¿Cómo estás, corazón? ¿Cómo te llamas? ¿Cómo te llamas, mi reina? ¿Cómo te llamas?
2: Marlis Estrada Avilés.
0: Ajá, mi vida. ¿Y de qué parte de Cartagena tú me estás llamando? ¿O del mundo?
2: Del mundo, de aquí de Cartagena, Altos de San Isidro.
0: Ah, eso que bueno. ¿A quién vas a saludar esta hora? Aprovecha para que saluda. ¿A quién vas a saludar?
2: Mi amor, para que me complazcas con un disco. Yo soy una fiel oyente de las reinas. Eso. Todos los programas los escucho desde las 3 de la mañana.
0: Eso me encanta. Y que va llenando es el que te pone a beber. Para estos calores.
2: Compláceme con el binomio de oro. Okay. Esta o cualquier del binomio de oro, pero que sea el binomio de oro.
0: Ah, bueno, bueno. Listo, no se preocupe que ahorita le voy a preparar una tanda bien sabrosa. A todos los binomistas. A la reina 95.5. Un abrazo para Nelson Meravides, también se reporta con nosotros. Y a todo el gremio de ese mi hermano de la ambulancia, el gran Nelson Meravides. Hola, ¿qué tal? Buenas tardes, Néstor. Saludo como siempre, reportándome. El gran Jeffrey. Un saludo, yo, Jeffrey. Gracias por escuchar a la reina 95.5. Voy con el mono Sabaleta y el gran Jesús Romero. Esto se llama
3: Hoy llora la niña.
0: A este sábado parrandero.

0: Oye, pero qué sabor es de la reina. Mi color moreno no destille, pero perdone, qué vocación. Disfrutando lo mejor del sábado a las 3 de la tarde, 13 minutos. Ahorita que me estaba llamando nuestro oyente, le tengo una buena noticia, la voy a complacer. Voy a poner una tripleta fenomenal del binomio de oro para que le ponga el volumen. Recomendaciones, corazón. Le vas a poner todo el volumen a la reina 95.5, ¿vale? Esa es la única condición, es el único trato que quiero que hagas conmigo en este momento, porque te voy a complacer ahí, te voy a triplicar tu deseo musical en la reina 95.5. Así que ponle todo el volumen, que tengo tres seguidas del binomio de oro.
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0: Si les gustó, ¡aplauso! Oye, pero qué maravilla, de verdad, gracias a toda la gente que por aquí nos ha felicitado. ¿Y de qué manera? Con esa dosis especial del Binomio de Oro. Y nuestro oyente que nos hizo la solicitud, gracias a ti, corazón, por esa sintonía.
1: Ok, Néstor, de mi corazón, gracias. Siempre el Binomio de Oro y la Reina, ¡viva!
0: ¡Esa! ¡Qué maravilla, corazón! Con todo el cariño para ti. Para los conductores, voy a recordarles que nos estamos preparando. Atención, nuestros conductores que por aquí me están preguntando y muchos se han reportado. Se viene la fiesta de todos ustedes, los conductores, con la Reina 95.5. Hay una cantidad de regalos, obsequios. Así que tienen que estar atentos ahí a partir del día martes con todo, ¿no? Porque este lunes es festivo. Mañana se va la luz. No, todavía no sé, pero voy a averiguar. Por aquí está la parte del audio que nos mandaron de lo que pasó, el incendio en un taller en Villa Estrella, que escuchamos aparte de lo que nos mandaron por aquí. ¿Qué fue lo que pasó?
2: Carro, compañero. Cuatro carros están explotando, compañero, mire.
0: Ajá.
2: Mierda, compañero, mire. Fue desastre, vale. Estaban soltando el tren atrás y se explotó esa vaina, vale.
0: Ah, ok, estaban haciendo un trabajo de soldadura, se explotó. En ese taller en Villa Estrella y cuatro taxis. Cuatro ahí amarillitos en este momento, ok. Estaremos ahí al tanto con las autoridades a ver qué realmente pasó ahí en Villa Estrella. ¿Vale? Gracias, compadre, por la sintonía. A las 3 de la tarde, 28 minutos, 3:28. Más oyente, ¿qué tal? ¿Cómo estamos? Buenas, buenas. Buenas.
3: Papá, buenas tardes, ¿cómo estás?
0: Bien,
3: ¿cómo
0: mi hermano. Bien, papá, bien.
3: Mi hermanito, un servicio social ahí. Esta tarjeta de propiedad la dejaron ayer, anteayer, en el carro mío.
0: Ajá.
3: Una muchacha o un muchacho que llevé por los lados de Carioca.
0: Sí, yo.
3: Que le lance la información ahí, está a nombre de Giraldo Marta Cecilia.
0: Ok.
3: No tengo contacto de ella ni nada, entonces si.
0: ¿Alguna información?
3: Si sale la persona, que me escriba al 320-7803-308.
0: Vale, vale.
3: Para devolvérselo, porque es importante.
0: Ok, dale, papá. Listo, perfecto. Con todo cariño, con todo gusto. Un abrazo para mi hermanito Edwin. Edwin Tapias, el fantasma. Dice que estoy conectado con la reina. Por favor, un saludo para Lorena. Lorena Higuera, que también está ahí disfrutando lo mejor de el vallenato en tu reina. José Villalobos en Tierra Baja, que también se prepara para las fiestas patronales en Tierra Baja. Siempre está pegadito la reina 95.5. Y mi hermano, estaremos arrancando con todo hasta el 16 de julio. Muchas actividades culturales y todo. Los esperamos con la reina de mi corazón 95.5. Atentamente, José Villalobos. Un abrazo, yo, José. Gracias a usted por la sintonía. Voy con más, ya regreso. Llega Silvestre Dangond. Esto se llama Mi Propia Historia. ¡Ay!

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1: En Colombia tenemos las 3 de la tarde, 44.

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aprovecho la oportunidad desde ahora, porque yo no sé qué vaya a pasar mañana. Y quiero adelantarme y desearles un feliz año nuevo. Que Dios les regale mucha salud, reconciliación.

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18: Y de verdad, muchas gracias por estar ahí disfrutando con nosotros este sábado. Soy tu reina 95.5 con el rey de la calle. 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
13: ¡45!

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